Capítulo 9. El regreso del Fénix y el legado digital. 1981-1991. El gran silencio de Davis terminó en 1981, impulsado por la actriz Cicely Tyson, quien le impuso una disciplina de salud y lo motivó a retomar la trompeta. Su regreso con The Man with the Horn mostró a un Davis adaptado al sonido sintetizado y pulido de los años 80. En esta última etapa, se rodeó de músicos como Mike Stern y Marcus Miller, este último convirtiéndose en su arquitecto sónico fundamental para obras como Tutu, 1986. Davis desafió nuevamente a los puristas al grabar versiones de éxitos pop de Michael Jackson y Cyndi Lauper, argumentando que no había fronteras entre los géneros, solo buena música. Durante esta década, también se reveló como un prolífico artista plástico. Su pintura neoexpresionista, influenciada por Basquiat, fue para él el equivalente visual de hacer música, una forma de mantener la disciplina creativa cuando su cuerpo flaqueaba. Su acto final fue un círculo que se cerraba en 1991. Semanas antes de su muerte, Quincy Jones lo convenció de tocar sus viejos arreglos de Gil Evans en el Festival de Montreux, un gesto de reconciliación con su propio pasado que siempre había evitado. Davis falleció el 28 de septiembre de 1991, dejando un legado incompleto pero coherente en Doo Wop, su primer acercamiento real al hip hop. Un siglo después de su nacimiento, Miles Davis sigue siendo el estándar inamovible de la vanguardia. Un artista cuyo ADN musical continúa mutando en cada rincón de la música global contemporánea. Miles 100. 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

In a Silent Way, del año 1969. Un punto de inflexión. Comienza la era eléctrica. La música se torna más atmosférica, meditativa y menos estructurada. Miles mezcla electrónica, jazz y rock con una nueva lógica de estudio y edición. Una obra minimalista y envolvente. Mayo, el mes del centenario de Miles Davis. Miles 100.

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Someday My Prince Will Come, del año 1961. Un disco melódico, elegante, ideal para una tarde tranquila. Miles interpreta standards con un toque lírico único, acompañado por su quinteto clásico y con la participación de John Coltrane en dos temas. Este álbum suena como una conversación íntima. Mayo, el mes del centenario de Miles Davis. 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

Es la hora cero, 2 minutos. 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

En una presentación en Londres, en la década del 50, Fitzgerald se presentó con una banda de jazz liderada por el trompetista Dizzy Gillespie. Durante la presentación, su vestido se rasgó, dejándola expuesta en el escenario. Sin embargo, en lugar de detener la actuación, se mantuvo profesional y continuó cantando sin interrupciones, sosteniendo su vestido con una mano. 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

Kind of Blue, de 1959. Considerado por muchos como el disco de jazz más importante de todos los tiempos. Aquí, Miles propone un nuevo camino, el jazz modal, basado en escalas y climas más que en acordes complejos. Con un grupo de lujo, Coltrane, Cannonball Adderley, Bill Evans, Paul Chambers y Jimmy Cobb, logra una obra maestra de calma, belleza y profundidad emocional, ideal para dejar que la música respire. Mayo, el mes del centenario de Miles Davis. Miles 100.

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Es la hora 1:02. 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

Es la hora 2:04. 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

Capítulo 7, 1964. El segundo gran quinteto y la abstracción. 1963-1968. Tras el éxito masivo de su etapa modal, Davis enfrentó una nueva crisis personal que lo llevó a desmantelar su banda anterior en 1963. Fiel a su principio de que la comodidad es la muerte creativa, reclutó a un laboratorio de jóvenes músicos, Kirby Hancock, Ron Carter y el prodigioso baterista de 17 años, Tony Williams. En 1964, con la incorporación de Wayne Shorter como compositor principal, se completó el segundo gran quinteto, una formación que llevaría el jazz a la vanguardia absoluta del post-bop. Un momento definitorio de esta transición fue el concierto benéfico en el Philharmonic Hall de Nueva York en febrero de 1964. Davis utilizó una estrategia de tensión creativa, informando a sus músicos justo antes de subir al escenario que no se les pagaría el sueldo, ya que los fondos irían al movimiento por los derechos civiles. La rabia y la presión resultaron en una de las grabaciones en vivo más intensas de su carrera, capturada en los álbumes My Funny Valentine y Four and More. El estilo de esta banda, definido como Time No Changes, permitía que los músicos contribuyeran como iguales, rompiendo con el patrón tradicional de solista y acompañamiento. Álbumes como ESP, 1965, Miles Smiles, 1966, y Nefertiti, 1967, mostraron una telepatía musical casi extrasensorial, donde el ritmo se desintegraba y se reconstruía constantemente. En la pieza Nefertiti, Davis llegó a invertir en la jerarquía del jazz. Los vientos repetían la melodía como un mantra, mientras la sección rítmica actuaba como el verdadero solista. 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

Birth of Cool, de 1949-1950, lanzado en 1957. Una pieza clave en la historia del jazz. Miles Davis lidera un noneto con instrumentación poco convencional y arreglos sofisticados, anticipando el estilo cool, más contenido, introspectivo y con influencias clásicas. Aquí se construye el sonido moderno, lejos del vértigo del bebop. Mayo, el mes del centenario de Miles Davis. Miles 100.

Billie Holiday. Si voy a cantar como cualquier otra persona, the way you wear your hat, entonces no necesito cantar en absoluto. The way you sip your tea, 5 años de identidad propia. 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

Es la hora 4:03. 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

La escena ha sido retratada mil veces e incluso ha sido llevada a la pantalla. Forma parte de la mitología del jazz moderno. Parker lleva varios meses en Los Ángeles, donde no consigue sus imprescindibles dosis de morfina o heroína. Trata de calmar a la bestia consumiendo enormes cantidades de alcohol. Su bajada a los infiernos culmina el 29 de julio de 1946, durante una sesión de grabación en la que, entre otros temas, se registra la balada Loverman. Burr se tambalea en el estudio. Su fraseo es irregular y vacilante, y a duras penas consigue finalizar la pieza. El resultado final es patético. El retrato de Dorian Gray de un genio musical. Esa misma noche, incendiaría la habitación de su hotel y sería recluido en el Camarillo State Hospital de California. 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

Es la hora 5:01. 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

ESP del año 1965, el primer disco del segundo gran quinteto con Wayne Shorter, Herbie Hancock, Ron Carter y Tony Williams, ya moderno, cerebral, impredecible. Las composiciones originales muestran un grupo que dialoga sin jerarquías y que comienza a estirar los límites del hard bop. Mayo, el mes del centenario de Miles Davis. Miles 100.

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3: Porsche and Best, del año 1959. Otra colaboración con Gil Evans. En esta adaptación jazzística de la ópera de Gershwin, Miles encuentra nuevas maneras de narrar con su trompeta. Emotivo, elegante y con una orquestación cinematográfica que eleva cada nota. Jazz con alma de banda sonora. Mayo, el mes del centenario de Miles Davis. Miles 100.

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Milestones, del año 1958. Aquí comienza a dibujarse el camino hacia Kind of Blue. Miles alterna entre el hard bop y los primeros experimentos con el jazz modal. La banda suena ardiente. Coltrane, Adderley, Red Garland, Paul Chambers y Philly Joe Jones. Potencia, swing y dirección clara. Mayo, el mes del centenario de Miles Davis. Miles 100.

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2: Nueva Hora, la única radio de jazz de Buenos Aires. Vamos a escuchar artistas como Bobby Darin, Ellen Anderson, Mark Murphy, Waller Moods. Comenzamos con Johnny Hartman. Unforgettable.

Nefertiti, del año 1967. Aquí, el quinteto ya es pura telepatía. En el tema que da nombre al disco, Miles no improvisa. La melodía se repite mientras el resto del grupo desarrolla la improvisación por debajo. Una muestra de cómo el jazz puede reinventarse sin perder sensibilidad. Mayo, el mes del centenario de Miles Davis. Miles 100.

0: Tawanda, en Black y Solo Jazz. Smile, I'm all smiles.
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0: Atención Camino del Buen Aire, un choque múltiple, tres vehículos involucrados a la altura de Gorriti, sentido a la Panamericana. También en General Paz, también un incidente a la altura Panamericana, sentido al Riachuelo, en calles de la ciudad. Atención, Juan Me Justo al 4400, allí también otro incidente que provoca algunos inconvenientes para circular. En cuanto a los servicios Tren Roca, atención, un incidente en Ranela, Ramal Bosques, vía Quilmes, limitado entre Constitución y Berazategui. El resto funciona con normalidad.
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0: Ellen Anderson en Black 89.1, I cried for you.
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0: 8 horas 30 minutos, 10 grados la temperatura en la ciudad de Buenos Aires. Ahora tenemos el cielo algo nublado y este sábado también tendremos el cielo nublado. Esperamos una mínima de 9, la máxima 16 grados.
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Dominic Farinacci junto a Jacob Collier, Somebody That I Used to Know. Y en Black y Solo Jazz ya escuchamos a Waller Moods, Just Leave People.

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4: Nueva hora, la única radio de jazz de Buenos Aires. Vamos a recorrer artistas como Polanka, Louis Armstrong, Andrea Mottis, George Benson. Comenzamos. Madeleine Peyrou. The Summer Wind.

Roundabout Midnight del año 1957, el debut de Miles con el sello Columbia. Con un quinteto poderoso, el disco presenta una de las versiones definitivas del tema de Thelonious Monk. Aquí, Miles empieza a consolidar su estilo más reflexivo, con un sonido de trompeta introspectivo, pero siempre presente. Mayo, el mes del centenario de Miles Davis. Miles 100.

0: Nat King Cole en Black Solo Jazz, no Munaro.
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2: Atención, un incidente en el ingreso de General Paz a Lugones. Atención, uno de los carriles está cortado, congestión desde allí. Por otro lado, en cuanto a los servicios, Tren Roca reanuda sus frecuencias. El Tren Belgrano Sur con algunas demoras. El resto funciona con normalidad.
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0: Louis Armstrong, Georgia on my mind. 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

0: Tarek McDowell, The Dylan Band. Won't you open up your senses?
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0: 9 horas 30 minutos, 12 grados la temperatura en la ciudad de Buenos Aires. Ahora tenemos el cielo despejado. Esperamos buen tiempo este fin de semana. Mañana sábado la mínima será 9, la máxima 15.
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7: Nueva hora en la única radio de jazz de Buenos Aires. Vamos a escuchar artistas como Joey Alexander, Carmen McRae, Freddie Hubbard, Sweet Timers. Comenzamos con Nora Jones, I Just Wanna Dance.

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0: Suhail, en Black is Solo Jazz, Charade.
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0: Cierre del ingreso a Paseo Colón a la autopista 25 de Mayo, sentido a Liniers Ezeiza. Hay tareas de mantenimiento allí. Como alternativa podrán usar el ingreso en Huergo. En cuanto a los servicios, trenes, subtes y premetro, todo funciona a horario.
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Atención la comunidad del swing, porque se viene una noche para prender fuego la pista. Este sábado, mañana, 16 de mayo, vuelve Swing Nombre a la Nacional. 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Y si no, es hora de que lo vivas. 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
1: 10 horas 30 minutos, 13 grados. La temperatura actual en la ciudad de Buenos Aires, tenemos el cielo despejado. Buen tiempo esperamos para este fin de semana y mañana sábado. La mínima será 9, la máxima llegará a 15 grados.
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0: Denis Izaguirre en Blackie Solo Jazz Basin Street Blues.
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0: Buenos shows para disfrutar en la ciudad. Para hoy te recomiendo dos opciones. Una en Thelonious Club, Nicaragua 5549, a las 20 horas. Y también a las 22:30, Swingante, el baterista Pepi Taveira, junto a Mauro Stinelli, Ramiro Penovi y Walter Filippelli, proponen un recorrido por el swing y la tradición del jazz. Más info @Thelonious Argentina. La otra opción es en Borges 1975, ahí mismo en la ciudad de Buenos Aires, desde las 20 horas, el show de Bruno Varela, Organ Trio. Lo acompañan Pablo Raposo en piano y Román Ostrovsky en la guitarra. Van a recorrer un repertorio de obras de Wayne Shorter, Jack McDuff. Más info, @Borges1975.
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3: Nueva hora en la única radio de jazz de Buenos Aires. Escucharemos a artistas como Mumy Pearson, Maceo Parker, Bill Evans, Scalandrum. Comenzamos con Ángel Zuqueras. Sarendon.

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In a Silent Way, del año 1969. Un punto de inflexión. Comienza la era eléctrica. La música se torna más atmosférica, meditativa y menos estructurada. Miles mezcla electrónica, jazz y rock con una nueva lógica de estudio y edición. Una obra minimalista y envolvente. Mayo, el mes del centenario de Miles Davis. 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
1: 11 horas 30 minutos, 14 grados la temperatura actual en la ciudad de Buenos Aires. Tenemos el cielo despejado, buen tiempo el resto de la jornada y este fin de semana también. El sábado, mañana, la mínima será 9, la máxima llegará a 15 grados.
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0: Didi Bridgewater en Blacky 89.1. Escuchamos How High the Moon.
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0: Lanzamiento. El trompetista y compositor Ted Chubb estrenó su esperado álbum Live at the Statuary bajo el sello Circle 9 Records. Grabado en su propio centro cultural en Jersey City, el disco captura la calidez de su trompa junto a un quinteto estelar que incluye al saxofonista Bruce Williams y al baterista Jerome Jennings, con un repertorio de 9 piezas que mezclan composiciones originales inspiradas en sus viajes por Suiza y la India y reinterpretaciones de clásicos como Django. Chubb logra una atmósfera de intimidad única. Este trabajo no solo celebra su linaje musical, influenciado por maestros como Art Farmer y Booker Little, sino que consolida a The Statuary como un refugio esencial para el jazz contemporáneo.
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2: Nueva hora en la única radio de jazz de Buenos Aires. Vamos a recorrer artistas como Buddy Rich, Miles Davis, Billie Holiday, Suhail. Y vamos a comenzar con John Coltrane y Johnny Hartman. Autumn Serenade.

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Centenario de Miles Davis.

0: Billie Holiday, baby, won't you please come home?
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2: Horas 30 minutos, 15 grados la temperatura actual en la ciudad de Buenos Aires. Tenemos el cielo despejado, buen tiempo mañana sábado. La mínima será 8, la máxima va a llegar a los 15 grados.
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0: Argentum Jazz Quinteto, en Black y Solo Jazz, Viento de Cola.
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0: Buenos shows para disfrutar en la ciudad. Dos opciones más. Una en The Lift, Godoy Cruz 1967. Desde las 20 horas vas a poder ver a Luz Marmer Quinteto. Por supuesto, Luz en la voz junto a Fito Nicolau, Gonzalo Veraza, Agustín Nacivera y Pablo Bianchetto. Más info arroba The Lift 1967. En el Centro Cultural Nueva Uriarte, 1289 a las 20 horas, Guido Bricioli Trío, el guitarrista junto a Cristian Judurcha y Nicolás Anucci, proponen un cruce entre ritmos tradicionales argentinos y sonoridades urbanas contemporáneas. Más info arroba CC Nueva Uriarte.
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1: Vamos a recorrer artistas como Dinah Washington, Herbie Hancock, Lauren Anderson, Dean Martin. Comenzamos en Blacky Solo Jazz, Michael Bublé.

Someday My Prince Will Come, del año 1961. Un disco melódico, elegante, ideal para una tarde tranquila. Miles interpreta standards con un toque lírico único, acompañado por su quinteto clásico y con la participación de John Coltrane en dos temas. Este álbum suena como una conversación íntima. Mayo, el mes del centenario de Miles Davis. Miles 100.

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0: Capítulo 5. El periodo oscuro y el fénix del hard bop. 1950-1955. Tras el éxito inicial del cool jazz, la vida de Davis se desmoronó debido a una severa adicción a la heroína que duró 4 años. Durante este tiempo, su producción discográfica fue errática y su técnica se deterioró visiblemente, convirtiéndose en una sombra de su potencial artístico. Sin embargo, en 1954, en un acto de voluntad inquebrantable, Davis regresó a la casa de su padre para desintoxicarse en un aislamiento doloroso, pero necesario. Su resurgimiento en Nueva York a mediados de 1954 marcó el inicio de una de las etapas más fructíferas de su carrera, el nacimiento del hard bop. Davis necesitaba distanciarse tanto de su pasado adictivo como del intelectualismo frío del cool jazz de la costa oeste. El álbum Walking, 1954, fue el manifiesto de este nuevo sonido, inyectando el groove del blues y el sentimiento funky de la música gospel en el jazz moderno. Con la ayuda de músicos como Ora Silver y Art Blakey, Davis reclamó la autoridad cultural de la comunidad negra sobre la evolución del género. El triunfo definitivo de esta etapa ocurrió en el Festival de Jazz de Newport en 1955. Su solo en Round Midnight fue un momento de pura convicción que cautivó a la industria. Este éxito le permitió firmar un contrato histórico con Columbia Records, dándole los recursos para formar su primer gran quinteto con John Coltrane, una banda que definiría el estándar del hard bop por su combinación explosiva de control, Davis, y el fuego exploratorio, Coltrane. Miles 100. En Blackie 89.1 recordamos a Miles Davis en su centenario, uno de los artistas más importantes en la historia de la música. 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

Tutu, del año 1986. En plena década del 80, Miles se reinventa una vez más. Con sonidos electrónicos, cajas de ritmos y sintetizadores, crea un nuevo paisaje sonoro, elegante, moderno y emocional. Tutu es una clase maestra de cómo mantenerse vigente sin perder identidad. Mayo, el mes del centenario de Miles Davis. Miles 100.

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2: ¿Qué tal? Muy buenas tardes y bienvenidos a esta nueva emisión de la tarde de Blacky 89.1 en este viernes 15 de mayo del 2026. Las 3 de la tarde, 3 minutos en todo el país y en estos momentos la temperatura en la ciudad de Buenos Aires 17 grados 9 décimas, la humedad 58% y el cielo está ligeramente nublado. Hasta las 9 de la noche te vamos a acompañar con toda la información y, como siempre, con los mejores clásicos del jazz. Te cuento que en los controles nos acompaña Hernán Gómez y quien te habla es Lucas Boltrino.
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2: En esta primera hora de clásicos vamos a escuchar a Van Morrison, John Coltrane, Nancy Wilson, Sting y muchos artistas más en la única radio de jazz de Buenos Aires.
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0: Las 3 de la tarde, 12 minutos, y escuchabas en Blackie 89.1 Madeleine Peyrou, Blues for Heaven.
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0: Atención automovilistas, se reportó un choque en Rivadavia y Lisandro de la Torre, mano a General Paz, debido a un incidente vial. Además, hay un corte total por obras en Juan Agustín García entre Cuenca y Campana. En cuanto a los servicios, el tren San Martín circula con demoras y cancelaciones, al igual que el tren Roca, que circula limitado hasta Temperley, en los ramales Gleu Alejandro Korn, por un accidente en Bursaco. Además, te recordamos que continúan cerradas por obras las estaciones Piedras de la línea A y Tribunales de la línea D. El resto de las líneas de trenes, subtes y el premetro circulan a horario.
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Escuchabas a Johnny Hartman con I'll Remember April en Blackie 89.1. 17 grados 9 décimas la temperatura en estos momentos, la humedad 55% y el cielo está ligeramente nublado. Ahora es momento de Van Morrison junto a Joey DeFrancesco, All Saints Day.

0: Desde el disco The Glory of Gershwin en Blackie 89.1, Sting, Nice Work If You Can Get It.
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0: Para lo que resta de este viernes, se esperan buenas condiciones de tiempo sobre la ciudad. Nos vamos a mañana sábado, en donde se espera un aumento de la nubosidad y atención porque no se descarta la chance de algunas lluvias aisladas hacia la tarde y hacia la noche. La mínima estimada, 12 grados, máxima 17. Por último, este domingo se espera buen tiempo, con cielo mayormente nublado durante la mañana y cielo parcialmente nublado hacia la tarde-noche, y también con un descenso de las temperaturas. La mínima estimada, 7 grados, máxima 15. A las 3 de la tarde, 32 minutos, la temperatura en la ciudad de Buenos Aires es de 17 grados 9 décimas, la humedad 55% y el cielo está ligeramente nublado.
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0: Las 3 de la tarde, 43 minutos, y escuchabas en Blackie 89.1 Nancy Wilson, Sunny. 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

Pasaba Natalie Cole en Blackie 89.1 a Tisket a Tasket. Momento de hablar del mundo del fútbol y te recordamos los horarios de las semifinales de la Liga Profesional. En primer lugar, este sábado se jugará River Rosario Central en el Estadio Monumental desde las 19:30 horas, mientras que Argentinos y Belgrano se enfrentarán en la Paternal este domingo a las 17 horas. Por último, recordarte que la gran final del torneo de Apertura se jugará el próximo domingo 24 de mayo a las 15:30 horas en el Estadio Mario Alberto Kempes de Córdoba. Y seguimos con mucho más en Blackie 89.1 y llega Yamile Burić a Fire Flame on Green Lane.

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1: Las 4 de la tarde, 3 minutos, y en esta nueva hora de clásicos vamos a escuchar a Duke Ellington, Catherine Russell, Sarah Vaughan, Tony Bennett y muchos artistas más en la única radio de jazz de Buenos Aires.
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0: Pasaba Steve Tyrell en Blackie 89.1 en Misbehaving. 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
0: Atención automovilistas, continúa el corte parcial en Rivadavia y Lisandro de la Torre, mano a General Paz, debido a un incidente vial. Además, hay un corte total por obras en Juan Agustín García, entre Cuenca y Campana, al igual que en Monroe y Hacha, y también en Lautaro y Eva Perón. En cuanto a los servicios, el tren San Martín circula con demoras y cancelaciones, al igual que el tren Roca en el ramal Alejandro Korn. Además, te recordamos que están cerradas por obras las estaciones Piedras de la línea A y Tribunales de la línea D. El resto de las líneas de trenes, subtes y el premetro circulan a horario.
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0: Escuchabas a Duke Ellington con A Midnight in Paris en Blackie 89.1. 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

Capítulo 9. El regreso del Fénix y el legado digital. 1981-1991. El gran silencio de Davis terminó en 1981, impulsado por la actriz Cicely Tyson, quien le impuso una disciplina de salud y lo motivó a retomar la trompeta. Su regreso con The Man with the Horn mostró a un Davis adaptado al sonido sintetizado y pulido de los años 80. En esta última etapa, se rodeó de músicos como Mike Stern y Marcus Miller, este último convirtiéndose en su arquitecto sónico fundamental para obras como Tutu, 1986. Davis desafió nuevamente a los puristas al grabar versiones de éxitos pop de Michael Jackson y Cyndi Lauper, argumentando que no había fronteras entre los géneros, solo buena música. Durante esta década, también se reveló como un prolífico artista plástico. Su pintura neoexpresionista, influenciada por Basquiat, fue para él el equivalente visual de hacer música, una forma de mantener la disciplina creativa cuando su cuerpo flaqueaba. Su acto final fue un círculo que se cerraba en 1991. Semanas antes de su muerte, Quincy Jones lo convenció de tocar sus viejos arreglos de Gil Evans en el Festival de Montreux, un gesto de reconciliación con su propio pasado que siempre había evitado. Davis falleció el 28 de septiembre de 1991, dejando un legado incompleto pero coherente en Doo Wop, su primer acercamiento real al hip hop. Un siglo después de su nacimiento, Miles Davis sigue siendo el estándar inamovible de la vanguardia. Un artista cuyo ADN musical continúa mutando en cada rincón de la música global contemporánea. Miles 100. En Blackie 89.1 recordamos a Miles Davis en su centenario, uno de los artistas más importantes en la historia de la música. 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

0: Pasaba Blossom Dearie en la tarde de Blackie 89.1 April in Paris.
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0: Para lo que resta de este viernes, se esperan buenas condiciones de tiempo sobre la ciudad. Mañana sábado se espera un aumento de la nubosidad durante buena parte del día y atención también, porque no se descarta la chance de algunas lluvias aisladas hacia la tarde y hacia la noche. La mínima estimada, 12 grados, máxima 17. Por último, este domingo se espera una jornada con mejores condiciones de tiempo, con cielo mayormente nublado durante la mañana y cielo parcialmente nublado hacia la tarde-noche, con una mínima estimada en 7 grados y una máxima de 15. A las 4 de la tarde, 31 minutos, la temperatura en la ciudad de Buenos Aires es de 17 grados 6 décimas, la humedad 50% y el cielo está ligeramente nublado.
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0: escuchabas a Ángel Sucheras con Filthy McNasty en Blackie 89.1. Y momento de actualizar lo más importante del ámbito internacional, y te contamos que hace un rato nada más se informó que Israel y el Líbano acordaron una extensión del alto al fuego. Las delegaciones de ambos países aceptaron continuar las conversaciones en Washington, bajo mediación estadounidense, luego de una ronda de negociaciones que apuntan a consolidar la tregua por otros 45 días mientras persisten los ataques armados en la frontera común. La extensión del cese al fuego, que vencía este viernes, fue acordada en la sede del Departamento de Estado norteamericano, en lo que constituyó la tercera ronda de contactos desde que se reactivaron los enfrentamientos el pasado 2 de marzo, y además se convocó para el 2 y 3 de junio la cuarta ronda de negociaciones. 4 de la tarde, 42 minutos, y escuchamos ahora en Blackie 89.1 Tony Bennett, My Favorite Things.
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0: En el Blacky cover de esta hora, Kurt Elling, Oh My God.
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0: Primeras recomendaciones para comenzar a disfrutar del fin de semana a puro jazz. Esta noche a las 20 horas estará Adrián Yáñez, que presenta Sur Solo Piano en Jazz Voyer, Posadas 1557, en el barrio de Recoleta. En tanto, también esta noche, pero en doble turno, a las 20:30 y a las 23 horas estará Alambre González Cuarteto en Virasoro, Guatemala 4328, en el barrio de Palermo. Por último, este sábado te proponemos algo diferente. A las 21 horas se viene una clase de swing con Paula Ricci y Andrés Paz, y a las 22:30 horas llegan los Swing Nombre a La Nacional, Alsina 1465, en el barrio de Congreso. 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
2: 5 de la tarde, un minuto, y en esta nueva hora de clásicos vamos a escuchar a Rod Stewart, Miles Davis, Alexa Tarantino, George Benson y muchos artistas más en la única radio de jazz de Buenos Aires.
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0: Escuchabas a Romina Fuchs en Blackie 89.1, The Man I Love. 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
0: Atención automovilistas, se reportó un choque en la autopista General Paz a la altura de Eva Perón, mano al Río de la Plata. Además, se reportó otro incidente vial con un corte en Gaona y Boyacá. También hay un corte total por obras en Juan Agustín García entre Cuenca y Campana. En cuanto a los servicios, el tren San Martín circula con demoras y cancelaciones, al igual que el tren Roca, que circula limitado hasta Temperley, en los ramales Gleu Alejandro Korn, por un accidente en Bursaco. Además, te recordamos que continúan cerradas por obras las estaciones Piedras de la línea A y Tribunales de la línea D. El resto de las líneas de trenes, subtes y el premetro circulan a horario.
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0: Pasaba Miles Davis en el Blackie cover de esta hora con este clásico de Tina Turner, What's Love Got to Do With It? 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
1: Para lo que resta de este viernes, se esperan buenas condiciones de tiempo sobre la ciudad. Nos vamos a mañana sábado, en donde se espera un aumento de la nubosidad, y atención también porque hacia la tarde y hacia la noche no se descarta la chance de algunas lluvias aisladas sobre la ciudad. La mínima estimada, 12 grados, máxima 17. Por último, este domingo se esperan mejores condiciones de tiempo, con cielo mayormente nublado durante la mañana y cielo parcialmente nublado hacia la tarde-noche, con una mínima estimada en 7 grados y una máxima de 15. A las 5 de la tarde, 31 minutos, la temperatura en la ciudad de Buenos Aires es de 16 grados, una décima. La humedad 54% y el cielo está algo nublado.
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1: 5 de la tarde, 41 minutos. Y escuchabas en esta tarde de clásicos en Blacky 89.1, Michael Bublé y Cecil McLaurin Soul Band, Levy and Rose. 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

George Benson, Without a Song, era lo que escuchabas en Blackie 89.1. Y en Blackie te venimos recordando que continúa este ciclo Buenos Aires Jazz 2026 y uno de los artistas que estará presente es nada menos que el saxofonista George Garzón, originario de Boston y conocido por haber desarrollado el enfoque cromático triádico, un método de improvisación que permite al músico moverse con total libertad técnica sin estar

atado a las restricciones de la armonía tradicional. Desde 1972, George lidera junto a Francisco Mela y John Lockwood el trío The Fringe, y entre sus muchas colaboraciones se incluyen proyectos con Kenny Barron, Joe Lovano y Dave Holland. Si querés estar presente en el show que estará dando George Garzón junto a Jeff Tane Watts en el Complejo Teatral de Buenos Aires del próximo 18 de agosto, conseguí tus tickets en tuentrada.com para ser parte de esta edición del Buenos Aires Jazz 2026. Lo escuchamos ahora junto a la Monash University Big Band y James McCauley, I'm Getting Sentimental Over You.

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0: Come Back to Me en Blacky 89.1. 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
0: Atención automovilistas, continúan algunas demoras en la autopista General Paz a la altura de Mataderos y de Beiró, mano al Riachuelo, al igual que en la autopista Perito Moreno desde Parque Avellaneda para salir al acceso oeste, mano hacia Luján. También continúa lenta la autopista Panamericana en el kilómetro 15 en la traza principal, mano a Capital, al igual que mano al norte desde Vicente López hasta Boulogne y también en el ramal Pilar a la altura del kilómetro 26 en ambos sentidos. Además, se reportó otro choque con un corte en Gaona y Boyacá. Asimismo, hay un corte parcial en Avenida del Libertador y Crisólogo Larralde, mano a Belgrano. En cuanto a los servicios, el tren San Martín circula con demoras y cancelaciones, al igual que el tren Roca en el ramal Alejandro Korn. Además, te recordamos que están cerradas por obras las estaciones Piedras de la línea A y Tribunales de la línea D. El resto de las líneas de trenes, subtes y el premetro circulan a horario.
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Birth of Cool, de 1949-1950, lanzado en 1957. Una pieza clave en la historia del jazz. 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Aquí se construye el sonido moderno, lejos del vértigo del bebop. 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

Era Ramiro Penovi con La Elefanta Mara en Blacky 89.1. Momento de actualizar lo más importante del ámbito cambiario y te contamos que las reservas del Banco Central volvieron a caer durante este viernes. De acuerdo a la autoridad monetaria, hoy se adquirieron 65 millones de dólares, pero los activos internacionales bajaron en 170 millones. De esta manera, las reservas quedaron en 46.024 millones de dólares, mientras que el dólar oficial hoy aumentó hasta los 1.420 pesos por unidad. 6 de la tarde, 21 minutos. Y en estos momentos, la temperatura en la ciudad de Buenos Aires, 15 grados 3 décimas, la humedad 63%, cielo algo nublado.

0: Pasaba Julia Moscardini en Blackie 89.1 Take the A Train.
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0: Para lo que resta de este viernes, se esperan buenas condiciones de tiempo sobre la ciudad. Nos vamos a mañana sábado, en donde se espera un aumento de la nubosidad y atención también, porque hacia la tarde y hacia la noche no se descarta la chance de algunas lluvias aisladas sobre la ciudad. La mínima estimada, 12 grados, máxima 17. Por último, este domingo se espera que continúe la chance de algunas lluvias aisladas durante la mañana y que vaya mejorando paulatinamente durante el resto del día, con una mínima estimada en 7 grados y una máxima de 15. A las 6 de la tarde, 30 minutos, la temperatura en la ciudad de Buenos Aires es de 15 grados 3 décimas, la humedad 63% y el cielo está algo nublado.
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0: era lo que escuchabas en Blacky 89.1.
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0: Lo que sigue a continuación es el corte que abre el octavo disco de estudio de uno de los vocalistas más importantes de la actualidad. En Blacky 89.1, José James, Ain't No Sunshine. 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

0: Pasaba Eleonora Eubel en Blacky 89.1, Running for Your Love.
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0: Y es momento de más recomendaciones para esta noche, para que disfrutes de una velada a puro jazz, y comenzamos con lo que pasará a las 21:15 de este viernes, que estará el Iván Buraschi Bernasconi Quartet en el marco del Buenos Aires Jazz Experience en Swing City, Scalabrini Ortiz 103 en el barrio de Villa Crespo. También esta noche, pero un poco más tarde, a las 22:30 horas, estará el Octavio

0: Radio Caruso Grupo, junto a Nicolás Radicki en bajo y Santiago Hernández en batería, en el Centro Cultural Nueva Uriarte. Uriarte 1289, en el barrio de Palermo. 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

0: Pasaba Diana Krall con Let's Face the Music and Dance en Blackie 89.1. 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
0: Atención automovilistas, continúan las demoras en varias salidas de la capital, como por ejemplo en la autopista General Paz a la altura de Mataderos y de Beiró, mano al Riachuelo, al igual que en la autopista Perito Moreno desde Parque Avellaneda para salir al acceso oeste, mano a Luján. También sigue lenta la autopista Panamericana en el kilómetro 15 en la traza principal mano a Capital, al igual que mano al norte desde Vicente López hasta Boulogne y también en el ramal Pilar a la altura del kilómetro 26 en ambos sentidos. Asimismo, continúa el corte parcial en Avenida del Libertador y Crisólogo Larralde, mano a Belgrano. En cuanto a los servicios, el tren San Martín circula con demoras y cancelaciones, al igual que el tren Roca en el ramal Alejandro Korn. Además, te recordamos que están cerradas por obras las estaciones Piedras de la línea A y Tribunales de la línea D. El resto de las líneas de trenes, subtes y el premetro circulan a horario.
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0: En Blackie 89.1, Al Jarreau, Sophisticated Lady. 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

Milestones, del año 1958. Aquí comienza a dibujarse el camino hacia Kind of Blue. Miles alterna entre el hard bop y los primeros experimentos con el jazz modal. La banda suena ardiente. Coltrane, Adderley, Red Garland, Paul Chambers y Philly Joe Jones, potencia, swing y dirección clara. 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

0: Escuchabas a Robbie Williams en el Blackie cover de esta hora, Ain't That a Kick in the Head.
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0: Para lo que resta de este viernes, se espera un aumento de la nubosidad sobre la ciudad. Se espera que mañana sábado continúe este aumento de la nubosidad y atención también porque hacia la tarde y hacia la noche no se descarta la chance de algunas lluvias aisladas sobre la capital. La mínima estimada, 12 grados, máxima 17. Por último, este domingo se espera que continúen algunas lloviznas sobre la ciudad y cielo parcialmente nublado durante el resto de la jornada, con una mínima estimada en 7 grados y una máxima de 15. A las 7 de la tarde, 32 minutos, la temperatura en la ciudad de Buenos Aires es de 13 grados 5 décimas, la humedad 75% y el cielo está ligeramente nublado.
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Carmen McRae, Exactly Like You, era lo que escuchabas en Blackie 89.1. Aprovechamos para recordarte que este lunes se viene un nuevo aumento en el transporte. Desde este 18 de mayo, los colectivos nacionales aumentarán su boleto un 2%, llevando el valor del mínimo a 714 pesos, y se adelantó además que el 15 de junio y el 15 de julio habrá también aumentos del 2%. Por su parte, se informó también que la semana próxima los trenes presentarán un aumento, pero del 18%, llevando el valor de la tarifa a 330 pesos. En tanto, para junio se espera una suba del boleto del 15%, para julio del 13%, para agosto un incremento del 12% y por último para septiembre una suba del 10%. Y te seguimos acompañando en la única radio de jazz de Buenos Aires, y ahora es momento de los Hot Shooters, Every Little Dream.

0: 7 de la tarde, 48 minutos, y pasaba en Blackie 89.1, Dinah Washington, I Get a Kick Out of You.
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0: El pianista Takeshi Asai y el bajista Brian Kasdan unen fuerzas en Earth Travelers, un nuevo álbum que redefine el diálogo entre el piano acústico y el bajo fretless. Grabado en Nueva York, el disco se despliega como un flujo constante de energía, alternando entre baladas melancólicas, grooves abiertos y espacios ambientales que evocan el movimiento de las olas. La maestría lírica de Asai, influenciada por Bill Evans y la música clásica, se entrelaza con la versatilidad de Kasdan, colaborador de múltiples ganadores del premio Grammy, creando una experiencia auditiva profundamente visual. Juntos logran una travesía emocional en donde la melodía y el ritmo intercambian roles. Tras este estreno, el dúo se prepara para anunciar una gira internacional que lo llevará su atmósfera única a los escenarios de todo el mundo.
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3: Las 8 de la noche en punto, y en esta nueva hora de clásicos vamos a escuchar a Samara Joy, Georgina Díaz, Maya Korosek, Jamie Callum y muchos artistas más en la única radio de jazz de Buenos Aires.
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0: Era Louis Armstrong y la Cy Oliver's Orchestra, On the Sunny Side of the Street.
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0: Atención automovilistas, continúan las demoras en varias salidas de la capital, como por ejemplo en la autopista General Paz a la altura de Mataderos y de Beiró, mano al Riachuelo, al igual que en la autopista Perito Moreno desde Parque Avellaneda para salir al acceso oeste, mano a Luján. En tanto, hay un corte total en San José y Humberto Primo por una manifestación. En cuanto a los servicios, el tren San Martín circula con demoras y cancelaciones, al igual que el tren Roca en el ramal Alejandro Korn. Asimismo, la línea C del subte circula con demoras y los trenes de la línea E no se detienen en la estación Medalla Milagrosa. Además, te recordamos que están cerradas por obras las estaciones Piedras de la línea A y Tribunales de la línea D. El resto de las líneas de trenes, subtes y el premetro circulan a horario.
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0: Blackie 89.1, Ben Webster, Crazy Rhythm.
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0: Y llegan las últimas recomendaciones para que pases un fin de semana a puro jazz, y comenzamos con lo que pasará esta noche a las 23 horas, que estará el Denise Izaguirre Quintet presentando Swing to Bop en el Espacio Cultural Borges. Esto es Borges 1975 en el barrio de Palermo. En tanto, también esta noche, y también a las 23 horas, estará el grupo Corriente con Lucas y Gonzalo Goicoechea, Augusto Vega y Agustín Sánchez Adamo en Pres, Anchorena 1347 en el barrio de Recoleta. 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

Kind of Blue, de 1959. Considerado por muchos como el disco de jazz más importante de todos los tiempos. Aquí, Miles propone un nuevo camino, el jazz modal, basado en escalas y climas más que en acordes complejos. Con un grupo de lujo, Coltrane, Cannonball Adderley, Bill Evans, Paul Chambers y Jimmy Cobb, logra una obra maestra de calma, belleza y profundidad emocional, ideal para dejar que la música respire. 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

0: A Curtailing en la noche de Blackie 89.1. Wait till you see her.
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0: Para lo que resta de este viernes, se espera un aumento de la nubosidad sobre la ciudad. Para mañana sábado se esperan condiciones similares de tiempo y atención porque hacia la tarde y hacia la noche no se descartan algunas lluvias aisladas sobre la ciudad. La mínima estimada, 12 grados, máxima 17. Por último, este domingo se espera que continúe la chance de algunas lloviznas durante la mañana y que vaya mejorando durante el resto del día. Y en este caso, la mínima estimada, 7 grados, máxima 15. A las 8 de la noche, 33 minutos, la temperatura en la ciudad de Buenos Aires es de 13 grados, 6 décimas, la humedad 70% y el cielo está parcialmente nublado.
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0: Escuchabas a Maya Korosek con Massas Blues en Blackie 89.1. 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

En el Blackie cover de esta hora pasaba Jamie Callum, Singing in the Rain. Y de esta manera llegamos al final de esta edición de viernes de la noche de Blackie 89.1. A cargo de la puesta al aire estuvo con nosotros Hernán Gómez. Yo soy Lucas Boltrino y nos reencontramos este domingo desde las 15 para disfrutar de un fin de semana puro jazz. Nos vamos con Ella Fitzgerald, con esta gran versión de Blues in the Night. Que tengas el mejor fin de semana.

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